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4: 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Esta es la hora. La hora.
5: Son las 10 de la noche y un minuto.

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0: 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Esta es la hora. La hora.
1: Son las 10 de la noche y 32 minutos.
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0: 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Esta es la hora. La hora.
1: Son las 11 de la noche y 30 minutos.
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2: 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Esta es la hora. La hora.
3: 1:05.
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0: 2
1: y 6 minutos.
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1: 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Esta es la hora. La hora.
2: Dos y 33 minutos.

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1: 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Esta es la hora, la hora.
2: A levantarse, 5 de la mañana.

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2: 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Esta es la hora. La hora.
0: Son las 6 de la mañana y 6 minutos.
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0: 7 de la mañana y 2 minutos.
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3: Hola, bienvenidos a La Libertad al Día, el programa de las buenas noticias.
4: 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Aquí empezamos el desarrollo de la información.
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3: El sector agropecuario cerró el primer trimestre del año con un crecimiento de 1.5% en comparación al mismo periodo del 2025, gracias a la fortaleza presentada por el subsector agrícola y el dinamismo del pecuario, informó el Midagri.
4: De acuerdo al informe, la producción agrícola en la región La Libertad se vio potenciada por productos clave para la seguridad alimentaria y la agroexportación, como el pimiento piquillo, arándano y palta. En tanto, el incremento en el sector pecuario se debió principalmente a la mayor producción de pollo y porcino.
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3: Atención a nuestros oyentes artesanos. El MINCETUR extendió hasta este viernes 22 de mayo el plazo de postulación al concurso público

0: plataformas comerciales de alcance nacional e internacional. Las empresas, asociaciones, cooperativas y artesanos interesados podrán inscribirse y presentar sus propuestas hasta las 11:59 de la mañana del viernes 22 de mayo a través del siguiente enlace: extranet con T al final, .mincetur.gov.pe.
1: 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Más de 1,5 millones de dosis fueron aplicadas en todo el país durante la más reciente jornada de la Semana de Vacunación de las Américas, que desarrolló el MINSA del 25 de abril al 3 de mayo. Esta intervención permitió fortalecer el acceso gratuito y oportuno a 18 vacunas del esquema regular de vacunación que protegen contra 28 enfermedades prevenibles.
0: Las dosis administradas brindan protección frente a enfermedades como el sarampión, la poliomielitis, la difteria, el tétanos, la hepatitis A y B, la influenza, el virus del papiloma humano, VPH, la fiebre amarilla, la tosferina, entre otras, fortaleciendo la salud pública y previniendo complicaciones graves, especialmente en niños menores de 5 años, gestantes, adultos mayores y personas con comorbilidades. El MINSA recomienda a los padres de familia revisar el carné de vacunación de sus hijos en el sitio web minsadigital.minsa.gov.pe y asegurar el cumplimiento de todas sus dosis. Recordando que la vacunación se realiza durante los 365 días del año en todos los establecimientos de salud del país.
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1: El Instituto Nacional de Innovación Agraria, INIA, entidad perteneciente al Midagri, presentó oficialmente el maíz INIA 625, Mayu Guayino, y la cebada INIA 447, Luz Malta, nuevas variedades de alta calidad genética, cuyo objetivo es incrementar el rendimiento por hectárea hasta en un 60%. El viceministro de Políticas y Supervisión del Desarrollo Agrario, Jorge Luis Sáenz Rabanal, destacó la importancia de estos productos.
3: Ahora vemos estas variedades que son resultado de años de esfuerzo, de conocimiento científico, de trabajo articulado entre investigadores, pero sobre todo con productores. Han recibido el aporte, el conocimiento ancestral de los productores. Espacios como este es una oportunidad para renovar el compromiso, renovar la voluntad de seguir trabajando para tener un agro más fuerte, un agro productivo y una agricultura más justa para todos.
0: El viceministro también resaltó que, con estas variedades, el agricultor no solo producirá más, sino que protegerá su inversión frente a plagas y climas extremos, logrando un agro más fuerte y sostenible. El INIA informó que pronto brindará detalles sobre su distribución para miles de familias rurales en todo el Perú.
1: Realizamos nuestra primera pausa y regresamos con más noticias.

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1: Estamos de regreso, listos para seguir informando.
2: 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Ahora continuamos con más noticias.
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1: En el caserío de Pampa Verde del distrito de Sanagorán fue inaugurado el proyecto de ampliación del servicio de energía eléctrica, el cual permitirá que más pobladores cuenten con energía y luz eléctrica en sus hogares y negocios.
2: La ceremonia de inauguración del proyecto impulsado por la Municipalidad Distrital fue llevada a cabo recientemente y contó con la participación de autoridades y población en general.
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1: Las personas con discapacidad de los diferentes caseríos del distrito de Quirubilca fueron beneficiados con la entrega del carnet emitido por el CONADIS, documento gratuito que acredita la discapacidad y permite acceder a beneficios, programas sociales y el pase libre en transporte público.
2: Esta importante actividad se realizó en coordinación con la Municipalidad Distrital, logrando así brindar a los beneficiados mejores oportunidades de inclusión y desarrollo.
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1: Con el objetivo de dar un impulso a la educación técnica superior, el Gobierno Regional de la Libertad anunció la construcción de 4 institutos de educación superior durante el segundo semestre del año.
2: Se trata de la completa modernización del Instituto Tecnológico Pedagógico Víctor Raúl Haya de la Torre de Santiago de Chuco, un instituto en la provincia de Pacasmayo y 2 en la provincia de Patás. Los proyectos cuentan con expediente técnico y se estima que en conjunto beneficiarán a más de 1,000 jóvenes.
1: Lo que sigue es una nueva pausa. Regresamos en breve con más noticias.

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1: Continuamos en La Libertad al Día, acompañándolos como siempre en este horario y en esta su emisora favorita. Seguimos informando.
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2: Más de 2.000 estudiantes de primaria y secundaria de 122 instituciones educativas de la región La Libertad lograron fortalecer sus aprendizajes y recibir acompañamiento socioemocional durante el periodo vacacional, gracias al voluntariado de acompañamiento o recuperación pedagógica con bienestar socioemocional 2026, estrategia impulsada por la Gerencia Regional de Educación.
1: La intervención estuvo dirigida a escolares que presentan mayores dificultades académicas, principalmente aquellos que participaron en la Evaluación Censal Regional 2025, permitiendo brindarles atención personalizada y reforzar competencias esenciales para su continuidad educativa.
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2: El ministro de Defensa, Amadeo Flores, se reunió con representantes del Gobierno Regional de La Libertad para abordar el tema de apoyo de las Fuerzas Armadas al control del orden interno y reafirmar el trabajo conjunto en gestión de riesgo de desastres.
1: También se pudo tratar la realización de un plan piloto de sensibilización y prevención, junto al INDECI, CENEPRED y otras entidades para la articulación de esfuerzos para fortalecer la respuesta ante emergencias en la región.
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2: En días recientes en la ciudad de Trujillo, el Comité de Prevención y Gestión de Conflictos Sociales de La Libertad, COPREGESCON, realizó una sesión extraordinaria presidida por el prefecto regional Carlos Rodríguez, con el objetivo de fortalecer la prevención y gestión de conflictos sociales en la región.
1: Cabe recordar que el COPREGESCON es un órgano regional promovido por el Ministerio del Interior, MININTER, diseñado para articular acciones, fortalecer el diálogo y gestionar preventivamente conflictos sociales a nivel local. Su objetivo es asegurar el orden público y la paz social.
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2: Según datos del MINSA, la anemia en niños menores de 36 meses se redujo de 15.6% en 2024 a 14% en 2025 en la región La Libertad, gracias a la puesta en marcha del Plan Regional Multianual para la Reducción de la Anemia y Desnutrición Crónica Infantil, estrategia que fortalece acciones en salud, nutrición y desarrollo infantil temprano para garantizar el bienestar de la niñez liberteña. Así lo informó la Gerencia Regional de Salud.
1: Entre las provincias que mostraron avances más notorios destacan Pacasmayo y Otuzco. En desnutrición crónica infantil, también se muestra una disminución de los índices en Julcán, Pacasmayo y Otuzco, respectivamente.
2: Nos vamos a escuchar la última pausa del programa y regresamos con nuestro bloque Somos Protagonistas.

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0: Bienvenidos a un nuevo e interesante diálogo aquí en Somos Protagonistas, el espacio que nos permite ser protagonistas de nuestro propio desarrollo.
2: Dialogamos en esta oportunidad con el magíster en Administración de Empresas, César Plasencia, quien es docente universitario de la Facultad de Ciencias Económicas de la UNT, con quien conversaremos acerca de las MIPES, específicamente sobre su productividad y competitividad. César, un gusto nuevamente tenerte con nosotros. Muy buenas tardes.
3: Quique, muchas gracias por la invitación y para mí es un gusto estar en contacto pues con tu radio escucha, ¿no?
2: Queremos empezar preguntándote, ¿qué entendemos por productividad y competitividad y por qué es tan importante tenerlos en cuenta en mi pequeña y mediana empresa?
3: Cada uno tiene su connotación, ¿no? Cada uno tiene su significado. Por ejemplo, podemos conceptualizar la productividad como esa capacidad de obtener mayores resultados posibles con los recursos que podemos tener a la mano, ¿no? O sea, que los recursos en una MIPE es el tiempo, es el dinero, es el personal, así como también es su materia prima o sus insumos, ¿no? En cambio, la competitividad es la capacidad de poder sostenernos, ¿no? Y destacar en el mercado frente a la competencia, que también ofrecen lo mismo. Entonces, son conceptos distintos, pero se complementa uno a otro, ¿no? Por ejemplo, un negocio puede producir mucho y aún así no ser competitivo, ¿no? Y definitivamente, para una MIPE, tener en cuenta estos dos conceptos es de vital importancia, ¿no? Porque pues definitivamente tiene que estar directamente dirigido pues a mejorar, ¿no? A continuar con el negocio en el tiempo, que es lo más importante, ¿no? Y poder crecer a futuro.
2: Ya que has establecido las diferencias entre productividad y competitividad, vamos hablando de cada una de ellas porque me parece muy importante especificarlas. ¿Cómo puede una MIPE lograr ser más productiva, César?
3: Bueno, en este caso, el primer paso, hay que ordenar la casa, hay que ordenar el negocio, ¿no? Hay que identificar qué cosas se están haciendo bien y qué cosas tenemos deficiencias, ¿no? Ahí también hay que detectar actividades que me generan mayor valor. Luego hay que establecer rutinas claras, ¿no? Hay que designar responsabilidades precisas y medir resultados, ¿no? Y también es clave invertir en la capacitación del personal. Y también algo que es importante para ser más productivo es apoyarse en las herramientas tecnológicas accesibles, como aplicaciones de gestión, facturación electrónica, por ejemplo, control de inventarios. Y eso pues marca una gran diferencia sin necesidad de grandes inversiones, ¿no?
2: Ahora, ¿la competitividad nos puede permitir lograr mayor rentabilidad o ganancia en nuestra pequeña empresa?
3: Bueno, definitivamente sí, ¿no? El ser competitivo pues no significa solamente vender más barato, ¿no? Significa ofrecerle al cliente algo más, un valor percibido, ¿no? Eso es lo que el valor agregado. Entonces, de ahí nacen más o menos lo que son las ventajas competitivas, ¿no? Puede ser de repente la calidad de mi producto, la rapidez en mi servicio, la atención personalizada, ¿no? Una buena experiencia de compra o también una buena experiencia de post-compra, por ejemplo, ¿no?
2: De acuerdo a lo explicado sobre la productividad y competitividad, entonces la pregunta sería, ¿puede una MIPE lograr productividad sin ser competitiva?
3: Puede producir eficientemente, de repente en términos internos, ¿no? Pero si ese esfuerzo no se traduce en una oferta que el mercado pueda valorar, la productividad sola no alcanza. Por ejemplo, mire, vamos a imaginar que tenemos un negocio que fabricamos un producto pues a muy bajo costo. Pero si nadie lo compra porque la competencia lo hace mejor o más atractivo, en este caso, ¿hay productividad en mi empresa? Sí, pero ¿de qué sirve si no hay resultado, ¿no? Lo ideal es que ambas vayan de la mano, ¿no? Definitivamente, una sin otra genera un negocio frágil, ¿no?
2: Ahora, hablaste de algo muy interesante, César, que son los procesos dentro del funcionamiento de mi negocio. ¿Por qué se convierten en una ventaja estos procesos frente a la competencia?
3: Para conceptualizar el proceso, podemos decir que es una secuencia ordenada de pasos que uno sigue para realizar una actividad. Por ejemplo, atender un pedido, ¿no? De cómo yo comienzo a diseñar, ¿no? De cómo yo recibo un pedido. O de repente preparar un producto, ¿no? ¿Cuál es la cobranza que debo hacer al cliente? o de repente también cuál es el procedimiento para absolver una queja. Cuando estos pasos están bien definidos, el negocio ya comienza a funcionar de manera consistente y eso va a generar confianza en el cliente, ¿no?
2: Ampliemos un poco algo que hoy en día se habla de mejora continua e innovación. ¿A qué nos referimos y cómo podemos aplicar estos elementos en el desarrollo de mi negocio?
3: Bueno, cuando hablamos de mejora continua, es el hábito, podemos decir, de revisar permanentemente, ¿no?, cómo estamos haciendo las cosas. En cambio, la innovación, por su parte, es introducir algo nuevo que aporte un nuevo valor. Puede ser, de repente, un producto diferente, una forma distinta de atender al cliente.
2: Y ahora, ¿qué tanto tiene que ver la informalidad con el desarrollo de mi negocio?
3: Bueno, la informalidad en nuestro país es bastante alta, ¿no? Un negocio informal puede sobrevivir pues un tiempo, ¿no? Pero tiene pues un techo muy bajo. Por ejemplo, no pueden acceder a créditos formales, no pueden participar en licitaciones del Estado. Justamente el Estado tiene un programa que es Compras al Perú, donde agrupa pequeños productores, por ejemplo, de calzado, tiene indumentaria. Entonces, si uno es informal, no va a poder concursar, ¿no? Ni tampoco consorciarse, porque a veces cuando hay un pedido muy grande, uno se puede consorciar con otra empresa y entre los dos poder asumir pues un pedido de licitación. Y el formalizarse, pues no es solo un tema legal, ¿no? También es una inversión a futuro del negocio, es un intangible, por decirlo de alguna manera, porque nos va a abrir las puertas para diferentes mercados, ¿no? En este sentido.
2: ¿Qué tipos de apoyo o herramientas brinda actualmente el Estado para ayudar a las MIPES a mejorar su productividad y competitividad?
3: El Estado ofrece varios mecanismos de apoyo. Por ejemplo, tenemos Produce, tiene el programa Innovate Perú. También tiene lo que se llama los CITES, ¿no? Los Centros de Innovación Productiva y Tecnología Tecnológica. También tenemos el Vincetur, ¿no?, que apoya pues a las MIPES vinculadas con el turismo, ¿no? Tenemos el Ministerio de Trabajo también, que ofrece pues programas de capacitación laboral. Y en el ámbito financiero, pues COFIDE. También hay los Centros de Desarrollo Empresariales, ¿no?, presentes en varias regiones. Acá también en nuestra región está la Gerencia de Producción.
2: Y ahora, César, para finalizar ya nuestra interesante conversación, ¿qué consejo brindaría a nuestros oyentes que cuentan con un propio negocio acerca de conocer un poco más sobre el tema que estamos hablando y que me parece puede despertar mucho interés por parte de nuestros pequeños y microempresarios del Ande Liberteño?
3: Como primer paso, hay que dejar pues de ver al negocio con los ojos de propietario, ¿no? Y hay que comenzarlo a ver con ojos pues de quien quiere que uno sea en el futuro. También escuchar al cliente. La productividad y la competitividad, bueno, no son conceptos solamente para grandes empresas, ¿no?, para grandes transnacionales, ¿no?, sino son herramientas que cualquier empresario o microempresario que quiera hacer bien su trabajo, las puede utilizarlas. Y hay algo muy importante, pues el mercado cambia constantemente. Así que quien deja de aprender, deja de crecer, ¿no?
2: César Plasencia, magíster en Administración de Empresas y docente universitario de la Facultad de Ciencias Económicas de la Universidad Nacional de Trujillo. Ha sido realmente un gusto conversar contigo y vamos a dejarte para que puedas despedirte de nuestros oyentes, César.
3: Y que es un gusto conversar esos temas, ¿no?, que son bastante apasionantes, ¿no? El asesoramiento a emprendimientos y también a microempresarios, ¿no?, que básicamente son un pilar de desarrollo en nuestra región, ¿no? Entonces, a todos ellos, mi reconocimiento. No es fácil ser microempresario, sobre todo en nuestro país.
0: Hemos llegado al final de esta edición, siempre motivados y agradecidos por su preferencia. Nos reencontramos en el próximo programa de La Libertad al Día.
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2: 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La hora.
0: 8 de la mañana y 5 minutos.

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1: Selva y sabor. Para el negro Uber en el cielo. 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

0: importa, qué importa, caribeños. Caribeño de Guadalupe, 9:14, 9:14. Toda la diversión aquí en Tabocas. 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Gente que está conectada desde muy temprano, siempre conectada, por supuesto, a través de los 94.5 la FM, Tabocas Vix.
1: Dice.
0: Hasta el mediodía. Estamos compaginando los éxitos. A viernes ya, estamos fin de

gran jugador arellano, cielo, cielito gris del Perú. ¿Qué ha pasado? Se fue. Se fue, dejaron tu casita. Bueno, mañana con 30 minutos, 9 con 30.

Vamos a ir al toque de la publicidad. Tenemos Puli. Y vamos a volver con más diversión, con más entretenimiento musical en la radio de Quirubilca, Tabocas Mix. Puli, volvemos, no te muevas. 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

tenemos publicidad, tenemos que ir a la publi. Volvemos con más. No te cambies. No me hagas el punto del dial. Volvemos con la segunda hora de programa.

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2: 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Plegaria.

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Ya se ridículo cada cosa. Estamos ya en las 10 de la mañana con 39 minutos, 10 con 39. Seguimos avanzando con toda la programación espectacular en este viernes fin de semana. Se siente.

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0: 10 de la mañana con 48 minutos, 10:48. 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
0: 11 de la mañana con 13 minutos, 11 con 13, aquí está el coqueto Steven Franco. Cuando florezca el chuño, Armonía 10 de

sincero. Purito, purito, amor. Claro, maestro. 11:21, 11:21. Seguimos avanzando con el programa. Hasta el mediodía contigo. Solo éxitos.

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0: 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Estamos ya en las 11 de la mañana con 38 minutos, 11:38. Seguimos contagiando con toda la excelente programación de Tabo Cast Mix. Hasta el mediodía. Aquí está Caribeños.

final del programa, nos vamos. Solamente 4 minutos y estamos en las 12 del mediodía. Que pasen un bonito fin de semana. Como lo vamos a escuchar el día lunes, Dios mediante. Luego de las 9 en punto de la mañana. Uy, hice bastante. Ya viene Voces y Ritmos del Perú. Continúa con la programación espectacular de Tabocas. Tu radio, Quirubilcano. Hasta el día lunes.

0: 12 del mediodía.
1: En punto.
2: En Tabo Casmix, el Ángelus.
3: El ángel del Señor anunció a María
2: y concibió por obra del Espíritu Santo.
3: He aquí, la esclava del Señor.
2: Hágase en mí según tu palabra.
3: Y el Verbo se hizo carne
2: y habitó entre nosotros.
3: Ruega por nosotros, Santa Madre de Dios,
2: para que seamos dignos de alcanzar la promesa de nuestro Señor Jesucristo.
3: Gloria al Padre, al Hijo y al Espíritu Santo,
2: como era en un principio, ahora y siempre, por los siglos de los siglos. Amén. Oremos. Te rogamos, Señor, que derrames tu gracia en nuestras almas, para que los que por el anuncio del ángel hemos conocido la encarnación de tu Hijo Jesucristo, por su pasión y su cruz, seamos llevados a la gloria de la resurrección, por el mismo Cristo nuestro Señor. Amén.

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0: de la tarde y 3 minutos.
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0: y no por amor. 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

0: 2:04 p.m.
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0: Ok, voy a descansar 5 minutos.
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0: 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La hora.
1: Las 3 de la tarde y 30 minutos.

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¿Qué tal? ¿Cómo estamos? Hola, buenas tardes, buenas tardes, buenas tardes, buenas tardes. Yo, a ver, estaba con una semana full, recargadísima. De todo. De todo nos ha pasado esta semana, pues. Estamos contentos y felices de nuevamente estar acá en los 94.5 de Tabo Academy. Y el día de hoy, viernes, fin de semana, por favor. Ya nos quedamos con cada uno de ustedes para compartir lo mejor de la música variada. Hoy, 22 de mayo de 2026. Bienvenidas, bienvenidos. Buenas tardes. A ponerse cómodas, cómodos. Estaremos tocando lo mejor de la música variada en Taboca, zona activa. Llegamos al fin de semana, por favor. Ronald Tawada. Ya estamos en el fin de semana, por favor. Y ya tú sabes. Iniciamos programa.

Para todos nuestros amigos que están a todo volumen con la radio desde muy temprano con nuestra programación del fin de semana, el saludo muy especial para cada uno de ustedes y también pues el agradecimiento por siempre preferirnos mañana, tarde y noche con Tao Casmix. Y para ti que recién te estás enganchando ahí a nuestra programación del fin de semana con motivos del trabajo, ahí ya estás llegando a casita, les damos la más cordial bienvenida a todos ustedes, amigos, ¿eh? Estamos en los 94.5 a través de la frecuencia modulada de Tao Casmix. A nivel mundial estamos en www.radiotaocasmix.com.pe. Nos puedes escuchar en vivo y en directo. Somos la radio de Quirubilca. Prontito, 26 años en tu corazón.

y se viene especulando, se viene por ahí chismeando, se viene voceando que ya se está listando la presentación de nuestros amigos de Agua Marina en los diferentes puntos del Perú para festejar sus 50 años. Pero del dicho al hecho, aún está en stand-by, ¿verdad? En ámbar. Saludito para todos nuestros amigos en Pollería Gael, que sean a todo volumen con la radio acá en esta localidad de Quirubilca. Nuestros amigos y amigas de Pollería Gael. La gentita de Comercial Díaz también, ¿ah? Saludo para mi amiga Paolita Díaz. Ahí está. Chequeando siempre la programación de la radio, me estaba comentando al interno Juanqui Beltrán. Para comer y para llevar, me dice. Cuidado. Para toda la gente de Comercial Díaz.

Nuestra línea telefónica para que te comuniques conmigo, reclames tu música, tus saluditos, algún comunicado, algún aviso de pérdida, algún saludo de cumpleaños también. Estamos para complacerte al instante a través del 97215414 de Tabocas Mix. El WhatsApp de Tabocas. 97215414. Te puedes contactar conmigo, reclamar tu música, tus saluditos, y nosotros estamos para complacerles al instante. O también a través del 94-339-2719. Somos la radio de Quirubilca. Tabocas Mix. Y prontico festejamos nuestros 26 años.

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2: Continuamos ya en nuestra primera media hora de programa. Ese bonito fin de semana, el día de hoy viernes. La cuenta regresiva empezó. Iniciamos.

Y lamentable, pues el día de hoy despertamos con una noticia muy dolorosa, ¿verdad? Con el accidente que ha habido en la mañana, pues, a las 5 y 55 de la mañana, entre la combi con la moto, ¿verdad? Hemos sido partícipes, hemos presenciado ese accidente, por favor. Hay que tener mucho cuidado, sobre todo en la bajada de acá de La Perla, de Girón Trujillo hacia el cruce de La Variante, ¿verdad? Hacia el cruce de La Variante, la carretera es un poquito medio angosta ahí. Hay que ir despacio nada más. Espacio nada más. Imagínense, el muchacho se ha fracturado la pierna derecha. Dos motorizados, ¿sí? Dos motorizados. Hay que tener mucho cuidado, por favor. Continuamos con más éxitos. Somos Tabocas, 5 de la tarde, 38 minutos. 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

Wilka. Continuamos con la música variada para toda la gente del volante, para mi pata Nayo Mix, para todos nuestros amigos y amigas de la calle Lima también, que sean a todo volumen con la radio. Los diferentes barrios de Quirvilca también, que sean con todo Boca Mix. Los diferentes establecimientos comerciales también. ¡Ah, saludos! Estamos para complacerte en todo a través del 94-339-2719. Somos Tavo Cadmix. 94-339-2719. Y también a través del 97-21-59.

muchas gracias a todos ustedes por siempre preferirnos, por siempre mantenernos en el primer lugar de sintonía. Los diferentes puntos de nuestra localidad de Quirúrgica que están a todo volumen con Tabocas. Hay nuestros amigos de las diferentes pollerías, restaurantes. Nuestros fieles oyentes. Pollería Gael. Esa Isabel Andeo. Saludos, saludos.

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6 de la tarde con 12 minutos, ingresando a la segunda hora de programación de nuestro programa el día de hoy, viernes, fin de semana, 22 de mayo de 2026. Compartiendo lo mejor de nuestra música variada, de nuestra amplia discoteca. Somos la radio de Quirubilca, Tabuca. Tabucas Mix. Para seguir compartiendo lo mejor de la algarabía, el entretenimiento, la diversión, estamos con cada uno de ustedes en este bonito fin de semana. Y esperamos pues que sigan con la sigamos con su grata compañía de cada uno de ustedes, amigos. Que el fin de semana recién inicia.

Tocamos de todo, somos Tavo Cash Mix 94.5. Saludito para Glenda y para su amorzote Héctor. Gracias por estar en sintonía de la radio. Estos muchachos que están escuchándonos en la provincia de Culcán. Gracias por estar a todo volumen con Tavo Cash Mix. Continuamos, es con 20 minutos. Sigue reclamando tus saluditos y tus canciones a través del 97-21-54-114. O nos ubicas en bien a través de www.radiotavocasmix.com.pg. Escúchanos. En el Facebook nos ubicas como Tavo Cash Mix.

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0: Saludito para... ¿Qué hice por aquí? A ver. A través del WhatsApp de Talogas. Saludo para Isabel Guamán. Saludo también para Sandra Ruiz. Y para Jenny Vega, dice por aquí. ¿Sí? Gracias por estar en sintonía de Talogas. Nuestras amigas que reportan la sintonía a través de nuestro Facebook. Nos ubicas como Talogas Mix.
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0: 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Semana de aniversario, ¿eh? 26 años en tu corazón.

Música Marianita en Tao Cas 94.5, la radio de Quirubilca. Saludos cordiales para todos ustedes, amigos. Sí, venimos. Claro, hay un bloquecito de saludos para todos nuestros amigos y amigas que están ahí con la radio, en casita, establecimientos comerciales, restaurantes, pollerías, móviles. Vía 94.5 de Tao Cas Mix.

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